Vamos al año 2003, La Oreja de Van Gogh atravesaba uno de sus mejores momentos, con un álbum que se convirtió en un clásico del pop español. Escuchamos Rosas.

0: Era La Oreja de Van Gogh con Rosas, un clásico, una de sus canciones, De lo que te conté mientras te hacías la dormida, un disco que dejó varios de los grandes éxitos de la banda española.
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1: 5
0: Puesto 5, Dai Dai, Shakira y Burna Boy.

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1: Estas son las 5 canciones con más reproducciones en Chile esta semana.
0: 5
1: Puesto 5, La Graciosa, Quevedo y Elvis Crespo.

0: Todo el conteo nos trajo hasta acá. El puesto número uno es para Maluma y Kany García. Uno más uno.
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Así termina la edición XL del Big Show de Ranking Latino. Hoy te hiciste un repaso por lo mejor de la música latina. Gracias por acompañarnos durante estas 4 horas de música y grandes artistas. Yo soy Santiago Altieri. Que disfrutes el resto del fin de semana y, como siempre, seguí eligiendo la mejor música en español. Hasta la próxima.

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0: Muchas veces no te queda tiempo para que me respondas y aparezcas en mi día, en cuerpo y alma y no en mis pensamientos. Pero para, yo quiero venir a bailar. Yo vengo acá a bailar con Banda 21 y estoy cantando baladas, boludo. La verdad que aparte, tantos musicazos acá alrededor con los trompetas, la cosa, y yo estoy tocando con el piano solo.
1: Y salen caros.
0: Y cobran igual.
1: ¿Sabes lo mejor?
0: Yo creo que deberíamos...
1: hacerlo laburar, Axel.
0: Mirá, este ya se lleva el piano.
1: No, pero pará, si se queda. Este es el que más labura. Fuerte el aplauso para Piquito, por favor.
0: Fuerte el aplauso. ¿Qué hacemos, Javi? ¿Qué hacemos? ¿Le ponemos un poco de ritmo? Hacemos un poco, a ver qué pasa, Pablo, ahí. A ver qué pasa.
1: Claro, metele.

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¿Se animan a cantarla? Bueno, vamos con el compás. ¿Estamos? ¿Cómo dice?

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Qué placer reencontrarme nuevamente, ¿no? Esperé este momento 7 días y acá estamos. Por una jornada linda, agradable. Está un poquito frío, pero va a estar lindo, me parece. Al menos ya está asomando el sol. La ciudad, ¿cómo está? Está con movimiento. Mucho movimiento, sobre todo en la zona de la radio. Acá en Dorrego, esquina Avellaneda, mucha gente que pasa caminando, otros observaba a través de

ventanal de la radio que van rumbo a sus hogares. Y aquellos que trabajan, no sé, que cortan pastos y demás, ahí pasaban con sus herramientas, ¿no? Y la juventud hoy tempranito rumbo a sus respectivos hogares después de una noche de esparcimiento. Pero bien, bien los jóvenes. Está bueno que se diviertan, pero por sobre todas las cosas que se porten bien. Eso es lo principal. Domingo 23 de agosto del año 2026, Día del Trabajador del Caucho. 19 años de vida comercial de supermercado al costo de calle Alvear 116. Día del Barrio de la Boca, vamos todavía a Boca. Día Internacional del Hashtag. Día del Internauta. Día Internacional para el Recuerdo del Comercio de Esclavos y Abolición. Frase de la radio: llega el momento de no perseguir la amistad, solo valorar los que se quedan y desearle suerte a quienes se van. Santoral, Santa Rosa de Lima. Auspiciado por el Colegio de Farmacéuticos de Bolívar, Farmacia de Turno, Comas, Avenida José de San Martín, 642-8430. ¿Me acompañan? Seguramente que sí. Hasta la hora 13, programón.

0: La música en la mañana, en el comienzo mismo de Domingo Fantástico, la propuesta de Vicente Mora haciendo este recorrido con estos lindos, lindos taquiraris. Un beso gigante para Andrea, que ya me está acompañando. Bendiga, Andrea, gracias por estar del otro lado. Vamos a mandarles un saludo grande a Marta y Eduardo. Marta y Eduardo, que ya comenzaron a sintonizar FM 10 Radio Ciudad. Gracias, Nilda, desde barrio María del Carmen. Muy buenos días, Nilda, acompañada por la radio y el mate. Obviamente que no falte el mate, ¿no? El amigo Julio Martín también nos ha dejado por acá un mensaje.
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0: Linda mañana la de este domingo, y acá estamos en el 23 de agosto del año 2026, 620485, para que vayan dejando los primeros mensajes. Redes sociales, Sergio Fabián Mancilla Ceballos. Sí.

la bienvenida a Susana Margarita, nuestra amiga Susana Margarita, que ya se ha sumado. Y le mando un beso grande a la abuela Coca también, ¿eh? Susana Margarita. La abuela Coca, que ya está preparándose el mate y disfrutando de la radio. ¿Seguimos? ¿Seguimos con música? ¿Sí? Vamos a ver qué tengo programado por ahí.

0: La música en la mañana de domingo, fantástico. Ahí estábamos con Carnaval de Jujeño, la propuesta musical de Tonight.
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0: 8 de la mañana, 20 minutos, información necrológica. Falleció en Bolívar el 23 de agosto de 2026, a los 74 años de edad, José Eduardo Fernández. Sus restos son velados hoy domingo desde la hora 8 y serán inhumados a la hora 11 en el cementerio local. Servicio de sepelios de la Cooperativa Eléctrica de Bolívar Limitada.
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1: Oyentes que se van comunicando a través del 620485, el mensajero de la radio. Le mandamos un saludo grande a Olga, que nos está escuchando por ahí. Gracias, Olga, como siempre. Patricia, hola, Sergio, muy buenos días, muy buen programa. Dedicado un tema, me dice Patricia por acá. Marisa, muy buen domingo, Sergio. Marisa Robles, bienvenida, bienvenida a la mañana. Ángel, de la zona de Blanca Grande. Buen día, amigo, ¿cómo estás? Pásame algún chamamé de los majestuosos del chamamé. Gracias, feliz domingo para todos. Gracias, Ángel. Lucho, también en sintonía de la radio. Hola, Sergio, buen día, que tengas un buen domingo. Pinta muy lindo el día. Un abrazo grande, Lucho. Saludos a la familia por ahí.
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0: La música en compañía de los Diableros, sus genios, haciendo quizás sí, quizás no. Bueno, gracias Laura, te mando un beso gigante, que tengas un lindo domingo. Bueno, lo mejor de lo mejor ahí para Laura, que ya me está acompañando, por supuesto. Hace un ratito que me levanté, me dice Susana, y ya estoy en sintonía de FM 10 en Radio Ciudad. 8:25 minutos, vamos a cumplir con el amigo Ángel de la zona de Blanca Grande.
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0: Impresionante cómo suena esto. Ahí estábamos con los majestuosos del Llamamé. Señores, señores, para el amigo Ángel de la zona de Blanca Grande, que me está acompañando, Marisa Robles, gracias, muy pero muy buenos días. Aprovecho también a saludar a Nilda, de barrio María del Carmen. Teresita la Correntina, ¿cómo anda mi amiga Teresita? Gracias por estar del otro lado. Susana, hola Sergio, muy buenos días, muy buen programa, dedícame algo lindo.
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3: ¿Qué tal, qué tal? Amigos y amigas de esta hermosa sintonía, un cordial saludo, queridos oyentes que se motivan a escucharnos día a día por esta prestigiosa emisora. Hoy domingo 23 de agosto del 2026, con esta linda reflexión, damos inicio a este su programa de orientación y ayuda espiritual auspiciado por el Manantial de los Secretos, que en el día de hoy es dirigido por quien les habla, la maestra Samantha. Hoy es un día maravilloso para darle gracias a Dios, al Todopoderoso, que nos ha dado la vida y que nos ha dado este don tan maravilloso para ayudar a aquellas personas que sufren las inclemencias de la vida, que están viviendo dificultades, que el dinero no les rinde para nada, que andan mal con su pareja, no les quiere, les engaña, le ha sido infiel. 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Dios dijo, ayúdate que yo te ayudaré. Por algo es que somos los seres más perfectos de la creación. Tenemos ojos para ver, boca para hablar, oído para escuchar y el tacto para sentir lo que tocamos. Pero sobre todo nos dio un cerebro para ordenar todo y expresar los sentimientos, los cuales muchos utilizan su saber para hacerle el mal a la humanidad, porque no son capaces de ver que otro triunfe en la vida. Recuerden, amigos y amigas, hay que dar para recibir. Si siembras caricias, recoges bondades. Si siembras viento, recoges tempestades. Caras vemos, corazones no sabemos. La envidia es la enfermedad que no pudo curar Jesucristo y que por envidia lo crucificaron. Pare de sufrir. 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Pregunten por el amor, por un familiar que está ausente, porque sus hijos andan rebeldes, andan en esas malas juntas, sus negocios no prosperan, su auto vive más en el taller que bueno. 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Vamos a empezar a darle respuesta a los mensajes y este nos dice: soy Roberto, nacido el 8 del 7 del 79. Mi consulta es por amor. Roberto, tu suerte no es la mejor porque sos un hombre muy posesivo y eso no te deja ser feliz en el amor. Es por ese motivo que se alejan las mujeres. tu expareja se encuentra en un estado depresivo por tus malos tratos y por eso hoy estás así, ya que ella se está vengando y te va a destruir. Visítanos y así te orientaré mejor. 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Tenemos otro mensaje que nos dice: soy Julio, nacido el 7 del 9 del 70. Ando muy mal porque no tengo suerte en los juegos de azar. Julio, veo que tu vida anda mal en todo, porque debido a ese trabajo que te hizo tu ex-suegra, te está dañando tu suerte, ya que en lo económico vienes muy mal, a nivel de trabajo y en el amor no sos correspondido. Es por eso que vienes con una mala suerte. Visítanos y así te ayudaré a encontrar una solución. 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Otro mensaje dice: hola, mi nombre es Oscar, soy nacido el 8 del 9 del 68. Mi consulta es porque en mi campo se mueren los animales y todo lo que emprendo me sale mal. Quisiera saber qué está pasando. Oscar, analizo que sos un hombre guerrero, luchador de la vida, pero que últimamente vienes muy mal porque las cosas no te salen bien debido a esa mala suerte que te acompaña, ya que tu cuñado es una persona envidiosa. Él está haciendo hasta lo imposible para destruirte, porque él quiere quedarse con esas tierras, ya que vos siempre has estado en ese lugar y te ha ido muy bien, pero de unos años para acá todo se te viene complicando. Visítame y así te orientaré mejor, te ayudaré a encontrar una solución. Esta ha sido tu pregunta, esta ha sido tu respuesta. Es así como orientamos y damos respuesta a sus mensajes. A continuación, escuchen lo que dicen los astros en el día de hoy. Aries, no podrás apegarte a tus planes para fin de semana debido a situaciones que escaparán completamente de tu control. Tu número de suerte es el 725. Tauro, tómate vacaciones porque esa oficina es un volcán y cuando vuelvas seguramente todo estará más tranquilo. Tu número de suerte es el 366. Géminis, hoy todos querrán ser como tú luego de que tu eficiencia en el trabajo sea elogiada por tus superiores. Tu número de suerte es el 323. Cáncer, una respuesta desagradable recibirán hoy quienes traten de meterse en tu vida. Tu número de suerte es el 626. Leo, hoy será un día de esos para olvidar los imprevistos, contratiempo, problemas y más problemas. Tu número de suerte es el 666. Virgo, no busques conflicto donde no los hay. Tu número de suerte es el 898. Libra, no le restes importancia al sufrimiento de un ser querido. Estás pasando un mal momento y hoy necesitarán de tu apoyo. Tu número de suerte es el 239. Escorpio, cada vez que tomas una decisión es porque estás convencido de lo que haces. Tu número de suerte es el 637. Sagitario, es momento de que dejes de poner excusa para no terminar esas tareas. Tu número de suerte es el 839. Capricornio, tus valores éticos y morales serán puestos a prueba. Tu número de suerte es el 793. Acuario, descubrirás que puedes llegar a aprender mucho de tu entorno. Si prestas atención correctamente, tu número de suerte es el 696. Piscis, tus relaciones se basan en el cariño y en la comprensión. Tu número de suerte es el 232. Estos fueron los mensajes de los astros en el día de hoy. Seguimos dándole respuesta a los mensajes y este nos dice: soy Nelis, nací del 7 del 6 del 82. Mi consulta es por el amor. Nelis, veo que sos una mujer joven con muchos proyectos para realizar, pero te han dañado tu suerte. Te han hecho trabajos muy fuertes para que fracases en todo. Es por eso que en el amor no sos correspondida. Te invito a que me visites, así te orientaré mejor y le ayudaré a encontrar esa solución a tu problema. Esta ha sido su pregunta, esta ha sido su respuesta. Es así como orientamos y damos respuesta a sus mensajes. 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Nos despedimos en el día de hoy deseándole que en sus hogares reine la dicha, la paz y la felicidad. Que Dios los bendiga. Hasta otro próximo programa.
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0: 8:43, compartimos el espacio El Manantial de los Secretos con Samantha y Magdalena. Bueno, tengo mensajes por acá. El amigo Adrián Vilmanda dice por acá: hola Sergio, buen día, saludame a Patricia Torraco, mi prima, y a todas las primas y primos, y a mi tía Dorotea. Una canción de Palito Ortega, abrazos. En un ratito nada más sumaremos algo de Palito Ortega, ¿sí? Adriana, hola Sergio, como todos los domingos te estoy acompañando, que tengas un excelente, excelente programa. Gracias Mabel, Mabel desde Barrio Santa Marta, que ya me está acompañando desde tempranito. A ver qué nos dice nuestra amiga oyente Lidia por acá. Hola.
1: Buen día Sergio, feliz domingo. Es muy buena la previa, acá te estamos escuchando con Luis, todo muy lindo. Va a estar lindo el día también, si gracias a Dios va a haber solcito. Bueno, que tengas mucho éxito con el programa hoy. Te pido algo lindo que me pongas de Sandro, si podés, si querés y tenés ganas. gracias por estar. Un saludo y un besito de Lidia y Luis de la calle Leiría. Hasta mañana, si Dios quiere. Muchas gracias.
0: Bueno, gracias Lidia, gracias Luis, ahí en la calle Alegría. Mañana tempranito, ¿no? Mañana tempranito, 3 de la mañana, 45 minutos, 4 menos cuarto, andaremos por acá por Dorrego, esquina Avellaneda, con Despuntando el Día. Bueno, hay algo más, a ver.
2: Hola, muy buenos días Sergio, ¿cómo estás? Espero que muy, muy bien. Que tengas un lindo, lindo y bendecido domingo. No sé si estará muy lindo como está recién comienzo a escucharte recién. Bueno, te quiero pedir, si tenés, ya que es muy muy temprano, algo de los Galos, el que tengas. Un beso y hasta el domingo que viene, en Domingo Fantástico, el lunes por supuesto, Despuntando el Día. Que tengas lindo, lindo día.
0: Bueno, un saludo grande ahí para Eva. Está lindo, está lindo, está lindo, pero estaba mirando, observando a través del ventanal de la radio que hay momentos como que se quiere nublar. Vamos a ver que no. Recemos a que no, que tengamos un lindo domingo, ¿no? Bueno, seguimos, ya vengo con la consigna, ¿eh? En un ratito nada más vamos a sumar la consigna de Domingo Fantástico. ¿Les parece?

La música en la mañana de domingo, fantástico, por FM 10 Radio Ciudad, la propuesta de Destino San Javier haciendo Huracán de Amor, ¿eh? Bueno, Destino San Javier que hace muy poquito se presentaron en el Teatro Coliseo Español de nuestra ciudad con muchísimo, pero muchísimo éxito. Mónica y Eduardo, les doy la bienvenida, tomando mates, dice por acá, tomando mates y acompañándote, Sergio, que tengas un excelente programa. El amigo Oscar Gonzalo, buen día, Sergio, buen domingo, pasate por Dani Caniche. Memorias de un gran amor, gracias, buen programa, abrazo grande. Bueno, gracias, Oscar, por estar del otro lado. Por acá, hola, Sergio, buen día, espero estés bien, que tengan un lindo día acá, con humedad, frío y nublado por ahora. Les mando un gran abrazo. Susana Boto desde Sierra de la Ventana. Le quiero mandar un saludo grande a la gente linda de Mar del Plata. Gracias, mi amiga Susana. Gracias, Mercedes, también por ahí. Hola, Sergio. Como todos los domingos, sos mi compañía. Me dice Martín y su señora Alicia. Hablando de Alicia, la señora Alicia Lizaba me está acompañando. Elsa desde Barrio Casariego, muy pero muy buenos días.

La música de la mano de los Nocheros junto a Campedrinos haciendo casi algo. Un abrazo grande ahí para el amigo Roberto Godoy, para su familia, por supuesto, que ya me están acompañando. ¿Cómo va, Roberto? ¿Todo bien?

0: se puede.
1: Bueno, por acá con el mate preparado. Faltaría algo para el mate, ¿eh? Faltaría algo para el mate, pero bueno, el mate está. Mate amargo, como todas las mañanas, por supuesto, para disfrutar y compartir en este encuentro. Tengo para contarles el pronóstico del tiempo. Observa, observa a través del ventanal de la radio. Bueno, vamos a ver qué es lo que pasa, ¿no? Con el clima y demás. Mucha gente está haciendo su clásica caminata de los domingos. Porque hay gente que camina de lunes a sábados y otros lo hacen, no sé. Por ahí no tienen tiempo en la semana, dice, vamos a recorrer la ciudad, vamos a caminar un poquito los fines de semana. Bueno, para hoy domingo, cielo algo nublado, frío fresco, mínima de 2 grados, máxima de 11. Día lunes, cielo ligeramente nublado, poco cambio de temperatura, mínima de 3, máxima de 10. Martes, cielo nublado, frío fresco, mínima de 5, máxima de 14. Miércoles, cielo parcialmente nublado, leve ascenso de temperatura, mínima de 7, máxima de 18. Jueves, cielo nuboso, fresco a templado, mínima de 9, máxima de 18. Día viernes, cielo mayormente nublado, poco cambio de temperatura, mínima de 8, la máxima de 18. Sábado, cielo nublado, fresco a templado, la mínima de 8 y la máxima de 18 grados. Reitero, para hoy domingo, cielo algo nublado, frío fresco, mínima de 2 y la máxima de 11 grados. Bueno, vamos a comenzar a jugar a través del 62-0485, mensajero de la radio.
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1: No se hace eso de estar mirando detrás de la cortina o detrás de la puerta, ¿no? No, no, no, está prohibido eso. Bueno, vamos a comenzar a jugar. ¿En qué sos muy buen y en qué sos muy malo? ¿En qué sos muy bueno y en qué sos muy malo? Esa es la consigna que tenemos para el día de hoy. ¿En qué sos muy bueno y en qué sos muy malo? 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Y Panadería La Pituca de San Martín, 190, nos va a regalar en el día de hoy 2 docenas de facturas. Reitero la consigna, recuerden que tienen que dejar número de documento, terminación y el nombre. Y anotarse una sola persona por familia, ¿sí? Porque pasa que por ahí se anotan, no sé, 6, 7, 8 en el mismo mensaje. Obviamente que yo anoto a una persona, ¿sí? Bueno, ¿en qué sos muy bueno y en qué sos muy malo? Esa es la consigna que tenemos el día de hoy.

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0: 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Julio Sosa, el varón del tango, haciendo justo el 31, la orquesta de Héctor Varela, haciendo Fumando Espero.
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0: Hola, buen día, bolivarenses, ¿cómo vamos? Bueno, aquí en Mar del Plata, un poco nubladito, está medio feíto, pero bueno, a ponerle el ánimo para disfrutar igual. Un beso enorme para Coqui y para Susi, por favor. Un beso enorme, enorme, enorme.
1: Bueno, gracias Mercedes, desde Mar del Plata. Gracias por estar del otro lado. La gente de Bragado, Ana y Fabián, por ahí les mando un saludo enorme. Buen día, te escribo por la consigna, soy muy bueno estudiando y soy muy mala recordando nombres. Dice Santina que se anota con el número de documento 680, muchas gracias. Bueno, ahí por la consigna que tenemos en la mañana de domingo fantástico. Abuelas y abuelos del Hogar San Roque, gracias y bienvenidos también a este encuentro de Domingo Fantástico.

0: La música del litoral presente, ahí estábamos con Miguel Figueroa y su conjunto Amanecer Campero, ¿no? Bueno, ¿cuántos oyentes tempraneros desde Domingo Fantástico por FM10 Radio Ciudad? A ver, Raúl.
1: Oh, Sergio, buen día, hermano. ¿Cómo está? Vamos a tener lindo día, me parece hoy. Dios quiera, Sergio. Sergio, por el jueguito, hermano, yo soy muy bueno para cocinar. Me gusta mucho cocinar y soy muy bueno. Pero me enojo cuando van y me destapan la olla, me están mirando lo que estoy haciendo. Raúl, con el 816, que estoy acá en el edificio de Amante, Sergio. Que tenga muy buen día, hermano. Buen día para vos. Y que aguante vos libre hoy. Chao, Sergio. Chao.
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3: Buen día, Sergio. ¿Cómo estás, amigazo? Parece que vamos a tener buen domingo. Está fresquito. Era lindo, Sergio. Pasar un tema que estamos tomando mate, escuchándote, como todos los domingos. Buenísimo, como lo que haces. Sin palabras, Sergio. Capo total. Pasar un tema que tengas en programación para mi bombón, mis hijos, mis nietos. Para todos los amigos, escucha, toda mi familia. Abrazo, Sergio. Buenísimo, como siempre. Cacho Cristina de Cooperativa acá.
0: Abrazo grande, mis amigos ahí de Barrio Cooperativa de Viviendas. Gracias, Cristina. Gracias, Cacho. Quiero saludar también a Rosa y Raúl en Barrio Cooperativa de Viviendas. Yo me considero buena para limpiar y mala para pintar, dice Marisa, que se anota con el número de documento 972. Marisa, 972. A ver, por acá, hola Sergio, buen día. Habla Claudia. Yo te digo, mi consigna, yo soy buena si me tratan bien y mala si me tratan mal. Bueno, ahí estamos, sumando, anotando a los oyentes que se van comunicando en esta mañana de domingo. Un beso grande para Norma, gracias Norma, Norma Campitelli, que me acompaña todos los domingos, por supuesto, desde muy, pero muy tempranito. ¿Seguimos?

0: La música del litoral presente, ahí estamos con la propuesta de Simón Merlo, precisamente para este encuentro madrugador, ¿no? Bueno, voy a reiterar la consigna para que no se mezclen con otras consignas anteriores porque me están respondiendo algo que no es, en definitiva, ¿no? Reitero la consigna del día de hoy. ¿En qué sos muy bueno? ¿En qué sos muy bueno? ¿Y en qué sos muy malo? Esa es la consigna que tenemos para compartir en la mañana de hoy. Me voy a pegar una vuelta, me voy a Minimercado Juanes.
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1: 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Ya vengo con los saludos de cumpleaños. En un ratito nada más, ahí la cortina para que nos vamos preparando para saludar a todos los cumpleañeros de hoy, ¿eh?
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0: Bueno, muy bien, ¿eh? Hace un ratito que me levanté, me dice Andrea, y ya te estoy acompañando, Sergio, que tengas un lindo, lindo programa. A ver qué me dice Marta por acá.
1: Buen día, Sergio. Y soy Marta con el 609. Mirá, yo soy muy buena cuando me precisan para algo y yo estoy para poderle ayudar. Muy contenta me pongo. Pero soy muy mala cuando me hacen algo, nunca más los perdono.
0: Bueno, muy bien. Ahí estamos con la consigna que nos dejó Marta, que se ha comunicado al 620485. Soy muy mala para coser un pantalón vaquero. No me gusta, me dice Marisa Casas por acá, que se anota con el número de documento 067. Buen día, Sergio. Que tengas un lindo domingo, amigo. Un abrazo. Gracias, Carmen. Gracias, Tito. Yo digo, ¿se habrán olvidado de mí, mis amigos? ¿Qué pasó por ahí? No, siempre están presentes. Pasa que están muy ocupados. Están muy ocupados. Ahí en Pastas Don Tito, de General Paz 433. Les mando un saludo grande y un beso para los dos, por supuesto, que los quiero mucho.
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0: Hace un ratito Lidia me había solicitado que le pasara algo de Sandro. A ver si tengo un temita de Sandro. Creo que sí.

La música de Sandro, cómo no recordarlo a este grande, por supuesto, Roberto Sánchez. Sandro haciendo Rosa para Livia y Luis, que me están acompañando en la calle Alegría.

Un beso grande para Vale, ¿eh? Gracias, Vale, por la compañía. Hace un ratito que me levanté, me dice Valeria, pero ya te estoy acompañando. Saludá muy especialmente a mamá, que todavía está en la cama. Estoy preparándole el mate y vamos a tomar mate juntas. María Magdalena, ¿cómo anda María Magdalena? Buen día Delia por ahí. María de Los Ángeles, que ya me está acompañando, le doy la bienvenida como siempre, como todos los domingos. Qué día maravilloso nos ha tocado en el día de hoy. Me dice Graciela, que tengas un lindo programa, Sergio, y gracias por estar para que la pasemos bien. Hola, Sergio, buen día. Feliz domingo para todos. Disfruten de este hermoso día. Para participar por la consigna, creo que soy buena para cocinar y soy mala para planchar, dice Giselle, que se anota con el número de documento 192. Bienvenida a la mañana. Saludamos al amigo Maxi por ahí también, a los chicos.

0: La música en compañía de Palito Ortega. Ahí cumplimos con el amigo Adrián Vilmanda, que nos está acompañando. Gracias, Adrián, te mando un abrazo gigante. Bueno, Adrián le quería dedicar esto a su prima Patricia Torraco, que me está acompañando, también a Dora, ¿no?
1: Hola Sergio, buen día. Mirta 067. Mira, yo soy buena para las actividades de la casa, pero hay ciertas actividades de la casa que soy malísima, pésima, como planchar, bordar, tejer. No, esas cosas las detesto hacer directamente, no las realizo. Un besito, Sergio, que tengas un lindo fin de semana.

0: Sergio, buen día. Soy María Magdalena. Llamo para saludarte, que estés bien, que tengas un lindo programa, un lindo domingo. Y bueno, por la consigna, yo te diría que soy buena, muy buena para cocinar y muy mala para limpiar. Y te pediría un tema de Sergio Denis, Primer Amor, que se lo dedico a Delia, mi hija. Y el número mío es 886. Bueno, Sergio, será hasta, si Dios quiere, hasta el próximo domingo. Un abrazo. Chao, hasta luego.
1: Hola, Sergio, buen día. Soy Delia con el 003. Bueno, yo te diría que soy buena para tratar con la gente y mala para recordar nombres. Siempre o me olvido, o tengo mala memoria, en resumen. Bueno, Sergio, te mando un abrazo, que tenga un lindo domingo y hasta el domingo que viene, si Dios quiere.
2: Bueno, muy bien, gracias ahí a la mami, gracias a vos, Delia. No nos hemos encontrado con Delia en la calle todavía, ¿eh? Hace bastante tiempo, pero bueno, gracias por compartir la mañana de FM 10 Radio Ciudad, por supuesto. El amigo Carlos y su señora María me están acompañando desde la calle Pringles, les doy la bienvenida. Buen día, maestro, que tenga su buen día. Bueno, yo soy muy bueno haciendo los asados y muy malo limpiando la casa. Pasanos un tema de José Vélez, Carlos 949. Bien, digo, anotada Mari, dice que es muy buena cocinando y limpiando y muy mala en recordar cosas que pasaron. María 630, calle Pringles, abrazo grande, abrazos para ustedes también, ¿eh? Es buena en hacer tortas fritas, María. La abuela Irma desde Barrio La Ganadera. Buen día, abuela, ¿cómo anda? Bienvenida a la mañana. Dice, buenos días, Sergio. Que tenga un buen día y excelente programa, como todos los domingos. Un temita, la abuela que seguramente debe estar haciendo limpieza general, ¿no? Vamos saludando a la abuela Cristina y al abuelo Juan, también en Barrio La Ganadera. Abuelo, no la haga renegar a la abuela, ¿eh? Otra que tarjeta roja.
0: Hola, buen día, Sergio. Espero que andes muy bien, ya veo, porque estoy escuchando una voz hermosa. Escúchame, a mí me encanta cocinar, pero eso sí, soy celosa para la cocina. No me gusta que estén encima de mis cosas. Bueno, me encanta cocinar en lo que venga, en lo que venga. Así tenga que, ¿qué te puede decir? Limpiar un cerdo, despostar un cerdo, una oveja, lo que sea. Yo no tengo drama, pero eso sí, soy muy, muy celosa. Bueno, te quiero mucho, que pase cualquier programación que tenga, cualquier música, todas son muy lindas. Billy, con el 416, te quiero mucho, de tempranito te escucho.
2: Bueno, gracias Lili, yo también la quiero mucho, ¿no? Gracias por estar del otro lado. Pasa que tengo la voz linda, diría el otro, ¿no? Bueno, vamos a seguir con música, vamos a cumplir con María Magdalena por acá.

0: Bueno, muy bien, ¿eh? ahí vamos cumpliendo con la música. La propuesta de Sergio Denis, haciendo Primer Amor, ¿eh? Leía noticias ayer y antes de ayer con respecto al fallecimiento de Sergio Denis hace algunos años, y qué mal falló la justicia realmente, ¿eh? Lamentable, pero bueno, cosas que pasan en nuestro país, ¿no? Qué fallo injusto, en definitiva. Más para la familia, ¿no?
1: Muy buenos días, Sergio.
0: Esa voz.
1: De la radio, como siempre. Yo soy muy buena limpiando. Patricia 371. Que tengas un excelente domingo. Y si me podés pasar una canción de Ángel Leiva. Gracias.
0: Bueno, cómo no, mi amiga, un poco más tarde vamos a cumplir con la música de Ángela Leiva para nuestra amiga Patricia Torraco. ¿Qué voz que tiene Patricia, por favor? Por amor tengo el alma herida. Barrio Solidaridad presente en la mañana. Claro, tiene voz de locutora, ¿no? Sí, debe ser porque está recién levantada.
2: Hola, buen día, Sergio, ¿cómo estás? Bueno, llama Josefina 233. Bueno, yo soy muy buena para limpiar, para cocinar o hacer torta a veces, pero para planchar no me gusta y no me sale bien la plancha, no hay caso. Y de por sí ya casi ni plancho, porque viste que la mayoría de la ropa no se plancha, salvo alguna camisa, algo especial, pero si no, no. Te voy a pedir un tema de cualquiera, de Sergio Denis, si tenés. Bueno, Barrio Parque, besitos, chau.
0: Bueno, gracias, Josefina de Barrio Parque. Lo más complicado de planchar son las camisas, ¿no? Que el cuello, que la manga, Dios mío. Hola, por la consigna, yo me considero buena para cualquier tarea de la casa, menos para limpiar vidrios. Odio más los grandes. Soy Cristina, con el número de documento 052. Bienvenida, Cristina, a la mañana. La gente de Bragado me está acompañando, mis amigos Ana y Fabián, desde Bragado, presentes en esta mañana de domingo fantástico. A ver qué me dice la gente de Bragado por acá. Buen día, amigo Sergio, ¿cómo estás? Por acá bien, hay un poco de sol y viento, está fresco. Un saludo grande para Ordán Pilleta, muy lindo lo de Palito Ortega. Abrazo grande, buena semana para todos. Ana y Fabián, desde Bragado. La señora Marcela Sandoval me está acompañando desde Pirovano. Bienvenida, Marcela. Un placer saludarla desde Bolívar, ¿eh? Quiero ser algo más que eso. La abuela Elvira me está acompañando por acá.
3: Hola, Sergio, buen día. Mira, yo lo que no me gusta es, lo tengo que hacer, pero la limpieza de adentro de la casa. Lo que me encanta es andar en el jardín y cortar algún yuyito o algo, eso, andar con las plantas me encanta. Bueno, la abuela Elvira con el 473. Un beso.
0: Bueno, muy bien, gracias, abuela Elvira. Barrio Los Zorzales presente, ¿eh? Vamos a saludar a María y Carlos con un tema de José Vélez, y aprovecho también para la abuela Elvira, por supuesto.

0: La música en el recuerdo, la propuesta del canario José Vélez, haciendo un año más. Bueno, gracias Araceli, un beso grande ahí para Araceli que nos está acompañando. Ana María todavía no ha llamado, nuestra amiga, pero seguramente me debe estar escuchando por ahí. Saludamos también a su hermana, a Teresita.
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0: Me voy a recorrer, sí, me voy a recorrer góndolas. 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
0: Te sumás a la radio, querés participar de la consigna y llevarte un montón, pero un montón de premios. Mirá, la consigna de hoy, o escuchá mejor dicho, escuchá. ¿En qué sos muy bueno y en qué sos muy malo? Esa es la consigna que tenemos para el día de hoy. 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

0: Les recuerdo a mis oyentes que no pueden hacer llamadas, no pueden hacer llamadas. Simplemente tienen que escribir el mensaje o mandar un audio.
1: Buen día, Sergio. Presente, sí, querido, te estamos escuchando, mi hermana y yo, ya estuvimos mandando mensaje y me dijo que te estaba escuchando. Yo también desde tempranito, de la previa, pero ¿qué pasó? Hago un rato que no te escuché porque tuve un inconveniente doméstico, ¿viste? Y es, queriéndolo solucionar, no escuché un rato, como media hora estuve sin escucharte. Así que de ahora retomé y estoy haciendo los quehaceres y con mi radio que va para acá y va para allá conmigo. Así que bueno, un día que está que no sabe qué hacer, por ahí se pone lindo, por ahí un poquito brumoso, pero bueno, es domingo, día de descanso, como se dice. Así que acá haciendo las tareas, digamos las más necesarias, las demás quedan para el lunes. Así que bueno, como siempre tus programas son exitosos, viste que la gente te llama por las consignas, y viste, te sigue, y algunos no te llaman pero te escuchan igual. Así que bueno, un saludo a Coquita que me llamó ayer y yo no estaba en mi casa, pero ya sobre el mediodía la voy a llamar yo. Creo que anda bien, ¿no? Sí, creo que sí. Bueno, un saludo para las que estén despiertas. Algunas noches anduvieron de parranda por ahí, así que deben estar durmiendo y otras deben estar despiertas. Para las que están despiertas, un saludo. Uno para vos especial, para mi hermana, para una prima que te escucha todos los domingos también. Así que no te llaman, mi hermana sí, pero esa primita mía no, pero te escucha, es muy fiel contigo. Bueno, un beso grande, Sergio, que tengas un lindo domingo.
0: Qué lindo escucharla, Ana María, realmente, ¿eh? Y bueno, qué lindo saber que hay mucha gente, bueno, esto lo hablamos a diario con mi compañero y amigo Oscar, que hay muchísima gente que escucha la radio, pero mucha gente, y sobre todo me escucha, y no llama, pero está del otro lado siempre. Y yo que ando mucho en la calle, lo sé, paso por un lado, me dicen, Sergio, acordate que yo te escucho, pasame un tema, esto, que el otro. Yo como ando con el otro trabajo, en la semana se me complica, por ahí si estoy en un lugar y puedo anotar, no tengo problemas, pero si no, de lo contrario que me dicen ahí al pasar es como que después me olvido, ¿no? A ver qué me dice Susana desde Mar del Plata.
2: Buen día, buen domingo ahí. ¿Cómo andás, Sergio? ¿Todo en orden? Bueno, acá hace frío, mucho, mucho frío. No hace mucho que me levanté, hace recién. Pero bueno, a tomar coraje y a salir a tomar después al mediodía un poquito de aire. Bueno, que tengas un lindo domingo. Un besito para Coquita, que está. Tengo ganas de que venga a pasear acá. Un beso enorme. Buen domingo para todos.
0: Bueno, gracias amiga. Susana desde Mar del Plata. Ayer estuvimos almorzando con la abuela, la hemos pasado lindo, hemos charlado de todo. Sí, va a ir la abuela, va a ir. Hay que tener fe, abuela, hay que tener fe que va a ir el comisionista y la va a llevar. Así que tranquila, tranquila que la va a llevar. De alguna manera va a ir a Mar del Plata la abuela a pasar unos días, por supuesto. A ver qué tengo por acá.
3: Hola Sergio, buen día. Qué linda música estás pasando por el jueguito. Yo cocino lo mejor posible y para la limpieza soy muy ordenada. En todo pongo lo mejor de mí. Amaya 832, Néstor 765. Muchísimas gracias.
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5: Hola, Sergio Fabián, buen día, feliz domingo, hermoso domingo. Che, Pablo, con 604 te habla. Yo soy muy bueno cortando el pasto porque me concentro en lo que estoy haciendo y corto todo, todo, todo. Bien prolijo, bien cortito. Che, y malo lavando los platos cuando me toca.
0: Bueno, muy bien, gracias Pablo, te mando un abrazo. Saludos ahí a la familia. No sé si creerle que trabaja mi amigo Pablo, pero bueno.
6: Sergio, buen día, ¿cómo estás? ¿Cómo te trata el frío? ¿Cómo andas? Bueno, yo te cuento lo mío. Yo soy mala y me duermo cuando tengo que lavar los platos. Y después la otra consigna, soy buena porque brindo de todo lo poco que tengo. Mi documento es 076. Te mando la consigna de mi hermano que vino de Catamarca a visitar. Mi hermano es chinchudo, se enoja por cualquier cosa, comienza a zapatear. Y es bueno porque también brinda todo lo que tiene. Ayuda a todo lo que puede ayudar. El documento de mi hermano es 512. Y te mando un beso, un abrazo. Y fue un domingo hermoso. Y mándame algún tema de los palmareños para mi hermano que viene de Catamarca a visitarme.
0: Bueno, muy bien. Ahí estamos cumpliendo con Teresa Mancilla, que no sé si es parienta o no, por ahí puede ser, ¿no? No me dejó el nombre del hermano, me faltaría el nombre del hermano ahí para poder anotar. Bueno, ¿seguimos con música? Sí, seguimos con música. La Sole, dale, presente. ¡Vamos!

La música de la mano del dúo Pimpinela, haciendo que no me eche la culpa, ¿eh? Bueno, anteriormente La Sole, por supuesto, palabra mayor, La Sole haciendo A Cualquier Precio.

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1: Bueno, muy bien, el hermano de Teresa se llama José y le damos la bienvenida también a la mañana de Domingo Fantástico por FM 10 Radio Ciudad, La señora Elsa Poctiniano, muy buenos días, Elsa. En un ratito le vamos a estar regalando algún tema musical, Gracias, Silvia, por la compañía. Seguimos con la música. Se vienen los palmareños.

La música de la mano de los palmareños, ahí cumplimos con Teresa, la catamarqueña, radicada en Bolívar, obviamente, y su hermano José, que está de visita. Bueno, le damos la bienvenida, que tenga una excelente estadía en nuestra ciudad de San Carlos.

Bueno, Sergio, muchísimas gracias por la canción que me pasaste. Y dice mi hermano que los hacía acordar a una radio que teníamos allá en Catamarca, que también pasaba lindos temas, los dedicaba muchas canciones hermosas. Así que lo tenemos también en el recuerdo de nosotros, que se llama Amiga Flor. Así que te agradezco muchísimo, Andrés, muchísimas gracias. Y dice mi hermano que si podés, cuando puedas, se lo pasé ese mismo tema para que lo grabe y lo lleve el recuerdo a Catamarca. Beso y abrazo. Muchísimas gracias.

0: buen día, bolivarenses, ¿cómo vamos? Bueno, aquí en Mar del Plata, un poco nubladito, está medio feíto, pero bueno, a ponerle el ánimo para disfrutar igual. Un beso enorme para Coqui y para Susi, por favor. Un beso enorme, enorme, enorme.
1: Hola, Sergio, buen día, buen día. ¿Cómo andamos? ¿Todo bien? Qué linda música estás pasando, ¿eh? Como siempre. Bueno, que tengas un buen domingo, un beso grande y cuídate del frío.
2: Bueno, gracias Mari de la calle Quirno Costa que me está acompañando. Bienvenidos Alicia y Jorge, Barrio Palermo. Alicia y Jorge de Barrio Palermo, bienvenidos a este encuentro. Bueno, Negrita por acá, a ver qué me dice Negrita. 10 de la mañana con 28 minutos. Buenos días, quisiera escuchar La vida me cerró 100 puertas por León Vargas. Bueno, soy malísima en la cocina, pero buena en el orden y limpieza. Gracias por ser una compañía especial para mí. Negrita, todo bien, pero me faltaría el número para poder anotarla y que se lleve los premios.

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1: Qué buen tema musical y qué realidad, ¿no? Ahí estábamos con la música de León Vargas en la mañana para complacer a Isabel, que nos está acompañando a través del aire de la 106.1. Bueno, se pueden cerrar 100 puertas, pero se abre una que es la definitiva, ¿no? Bien, 620485, mensajero de la radio. Hola Sergio, muy buenos días, pasame un tema de José Luis Perales. Me dice Susana, por acá que me está acompañando, la señora Adriana Gandola. Buen día Adriana, gracias por estar del otro lado. Emilia, a ver qué me dice Emilia.
2: Día. Por la consigna, soy Emilia con el 805. Mira, yo no sabría decirte en qué soy buena y soy mala, porque todo lo que me pongo a hacer lo hago con optimismo, voluntad, así que por ahí puede ser que haga algo mal como bueno, porque yo tengo que cocinar, cocino, tengo que planchar, plancho. No me cae nada mal. Podría decir que algo me sale mal, pero no sabría decirte qué, ni bueno tampoco, porque no sé qué hago bien ni qué es lo que hago mal, porque todo lo hago con optimismo cuando me toca hacerlo. Lo que sí me dicen que hago muy rico los mates, cuando tengo que hacer mate, a todo el mundo le encanta que yo sebe mate, por eso no sabría qué decirte, qué hago bien y qué hago mal. Gracias, hasta luego.
1: Bueno, muy bien, un saludo grande ahí para Emilia. Hola, soy mala haciendo tucos y buena administrando la economía del hogar, dice Claudia, que se anota con el número de documento 513, bienvenida. Adriana y Horacio me están acompañando por acá desde la calle Ignacio Rivas. Muy buen día, Sergio, ya nos estás acompañando vos y cada uno de los oyentes que mandan audios. Quisiera escuchar un tema de Manero, si es posible. El programa está cada día... Cada domingo mejor, hoy está lleno de buena energía, al menos para mí. Gracias Sergio, que sea excelente domingo y semana para vos. Somos Adriana y Horacio desde la calle Ignacio Rivas, abrazos. Bueno, un abrazo grande para ustedes, por supuesto gracias por estar del otro lado. Por acá Isabel, a ver qué me dice Isabel, número de documento 950, gracias, un beso grande. Norma, hola Sergio, como todos los domingos te estoy acompañando, que tengas un excelente programa como nos tenés acostumbrados. Sergio, ¿me pasarías el tema de Michelle? Te amaré hasta el final. Muchas gracias, Marisa. Marisa, tratamos de poner música bien arriba, ¿sí? Pero bueno, ahora vamos a chequear con producción cómo es el tema musical, ¿eh?

0: Buen día, Sergio. Lindo día vamos a tener hoy, gracias a Dios. Escuchame por la consigna. Mira, todos me dicen, que vienen a comer acá, están enloquecidos por los ñoquis míos, porque yo los amaso. Bueno, soy Normita, 426, y esto 563. Besitos, chao, chao.
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2: Hola, buen día, Sergio. Llamaba por el jueguito. Sí, lo que sinceramente no me gusta es limpiar los vidrios. No me gusta en serio, sí. Pero lo hago, no tengo problema, pero no me gusta. Y después las otras tareas sí las hago, como que sé yo, pero eso es el puntual, es eso. Que lo hago media como obligada. Pero bueno, así que anoto a Teresa con el 943. El programa está muy lindo, está pasando muy linda música. Seguí así, bueno, gracias.
3: Hola, Sergio, buen día. Mirá, hoy acá, hoy te llamé a las 10, pero me levanté en 9:20. Pero es el día de descanso. Bueno, yo soy buena para, no que me quiera mandar la parte ni nada, pero soy buena para laburar, ¿entendés? Yo tengo muchas, tenía muchas casas de familia para limpiar. Cuando yo tengo un problema de salud o algo, que ya voy avisando, y no me da vergüenza decirlo, tengo 68 años y laburo igual. Pero en este momento estoy con un problemita de salud en la cual mis patronas no han tomado a nadie. Se han instalado en alguna en una casa, otra se ha ido a Buenos Aires, y no quieren tomar chicas. Pero te estoy hablando de trabajo de 20 y pico de años, de muchos años, ¿me entendés? Y bueno, pero sí, eso es lo bueno para mí y eso me enorgullece, porque todo es vivi para lo que sea trabajo, vivi. Pero me pasa algo, tengo un mal carácter, malísimo carácter. No peleo por pelear, no es que tenga mal carácter, no sé si me sé explicar. No, por supuesto, con los patrones, jamás, siempre respeto, amor, ya te digo, me adoran. Pero mi mal carácter no se va a ir nunca, calculo yo. Y bueno, ese es lo bueno y lo malo mío. Bueno, soy Viviana con el 470. Y después también, el mal carácter es cuando alguien viene acá a mi casa y más o menos no me gusta que se fumen, no me gusta que me desordenen. Soy una loca, ¿viste? De esas que tienen el placar todo ordenadito así. Bueno, ese es mi mal carácter. No me toques, pedí permiso. Ese. Bueno, Sergio, ya sabí, soy Viviana con el 470. Gracias, Sergio. Que tengas un lindo día y un lindo domingo.
2: Hola, Sergio, buen día. Bueno, recién me conecto con la radio porque recién me levanté. Bueno, yo a mí lo que me salen muy buenos son los canelones y a mi marido el asado. Así que te Norma con el 709 y Enrique con el 600. Que tengas lindo domingo. Chao, chao. Bueno, Sergio, si me permitís, quiero felicitar a mi nieto Mauro Juárez, que hoy corrió sus primeros 21 kilómetros en Capital. Así que, bueno, llegó, así que feliz estamos los abuelos. Y les mandamos a los papis, a la mamá que es de acá de Bolívar, nuestra hija, felicitaciones y que siga así ese corredor. Gracias, Sergio.
4: Bueno, felicitaciones y ahí para los abuelos que están más que contentos, ¿no? Le mando un beso grande, un saludo a mi colega, compañera y amiga, María Elena, que me está escuchando, María Elena. ¿Cómo andás, Mari? ¿Todo bien? ¿Todo encaminado por ahí? No te olvides de los pobres, María Elena.

0: y unas lindas rancheritas. Y por qué no, en la mañana de Domingo Fantástico, ahí vamos cumpliendo con los oyentes madrugadores que me están acompañando, por supuesto. Me voy a visitar las abuelas y abuelos del Hogar José. En un ratito, porque ahora me voy al otro hogar. Sí, sí, me voy al Hogar San Roque.
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0: La gente de Fanáticos, un saludo grande para ellos. Y Marcelo Ceronero, nuestro amigo, nos cuenta algo, a ver.
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3: ¿Qué haces, Mila? ¿Cómo andás? 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
3: Chapa retro, calco, tenés calco, mirá, tenés pines de los equipos, de colgantes, tenés los pines para las gorras, tenés bueno, media, guantes, estamos de a poco trayendo en variedad. Y bueno, fue una cosa de loco con el tema de Argentina.
2: Claro. ¿Fue lo que más salió, Marcelo?
3: Sí, sí, sí. A medida que fue avanzando Argentina, el último fin de semana, mirá, el partido empezaba a las 4 de Argentina, a las 3 y pico todavía estaba acá. Habíamos dicho que arrancábamos a atender a las 10, vine 10 menos cuarto, había cola afuera. Una cosa de loco, lo que despertó Argentina.
2: Se llevaron de todo.
3: Sí, llevaron. Llevaban, la gente estaba desesperada, estábamos, porque estábamos todos enloquecidos. Fue algo muy lindo. Quería llevarse algo. Desde banderas, banderines, copa, no sé, llavero, gorra.
2: Corneta.
3: Bueno, las bubucelas, corneta, esas cosas, pero volaban.
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2: Claro.
3: Es un...
2: Chicos, chicas, nenes, niño, mamá, papá, tío, abuelo, primo, todo, ¿no?
3: Todo. Vos sabés que tengo unos dos matrimonios amigos que ahí recién la estoy agarrando. Vos sabés que cada vez que tienen un cumpleaños o algo, se vienen para acá. Ya ahora...
2: El regalo está acá.
3: El regalo, claro. Me dice, me es más fácil llevar algo de acá, me dice, porque vos ponele a un varón, vas a un regalo, ¿qué le llevas? ¿No le llevas un vino? ¿Qué? Una camisa, una remera, algo. Sí. Y si no, buscas algo. Y de acá te llevas algo. Cuchillería, tabla.
2: Sale de todo, Marcelo, ¿no?
3: Sí, sale de todo. Es un momento que está todo difícil, pero bueno, pero se mueve, sí. Y tenés que irle buscando siempre alternativas.
2: Y con River, Boca, Racing, Independiente, sí, sí. San Lorenzo, todo sí, también,
3: sí,
2: ¿no?
3: Sí. El fútbol y el automovilismo son los dos deportes. Ahora, bueno, y a medida que va entrando gente te van pidiendo cosas que, como ser, bueno, ahora ya trajimos este viaje, trajimos pelotas de básquet que nos habían pedido, ¿viste? Pues te van pidiendo distintas cosas que vamos incorporando, de vóley, pero bueno, un poco es vos fijate lo que es. Tenés banderines de todos los equipos, los llaveros de moto, de automovilismo, de fútbol.
2: Las sábanas.
3: Tenés sábanas, acolchados, tenés toallones. Hay
2: cuchillo, sale mucho el cuchillo también. Las famosas cenas que te vienen a comprar.
3: Sí, para ahí, tabletita. Sí, la tablita, ves los juegos cubiertos, esos de River, de Boca, de Ford, de Chevrolet.
2: Decías recién, acá estamos mirando acá, bueno, para los autos, la palanca de cambio con su marca, sí, que es tipo un pullover, un busito.
3: Es un busito, es algo nuevo.
2: Y la bolsita que lleva el auto para poner las papelitas.
3: Digamos, la bolsita de la basura, digamos, que tenemos en todos los autos, vienen con las marcas.
2: Claro.
3: Vienen con las marcas. Así que esto es novedad, ahora lo vamos a empezar a tirar en las redes.
2: Mate tenemos de todo, de todos los equipos, de todas las marcas de automovilismo.
3: Mate, taza, tenés de todo, vasos de automovilismo, vasos de aluminio, vasos de Argentina, de Chevrolet, en cuero.
2: Espectacular. Bueno, los invitamos a todos que vengan, Marcelo. El más chico que le gusta la remera de Europa, los más chiquititos también, del Dibu Martínez, están de todo
3: el... De a poco vamos incorporando el tema, porque hay una variedad de remeras terrible, ¿viste? Pero de a poquito vamos a ir, banderas, tenemos, qué sé yo, hay cuadros, autos clásicos.
2: Para poner la pieza.
3: Sí.
2: En el living.
3: Bueno, no, en el... En el quincho, en las parrillas.
2: Tenés todo. Tenés
3: un poquito todo. De todo.
2: Bueno, los invitamos a todos que vengan, Marce.
3: Dale. Sí. Que...
2: Luis Mayol.
3: 4:20, los esperamos.
2: ¿Qué horario haces?
3: Todos los días de las 4, de las 16 a las 20 horas. Y los sábados de 10 a 13.
2: ¿A la mañana no?
3: Los días de semana no.
2: Bien. Bueno, nada, gracias por atendernos, gracias por recibirnos y que sean las mejores ventas, Marcelo.
3: Gracias a vos y bueno, vos sos un referente acá en Bolívar del deporte, así que bueno, por medio de vos también, bueno, llegar, que nos conozcan, que los esperamos y bueno, así que...
2: Gracias, Marcelo.
3: Gracias por la nota.
2: Gracias.
0: Bueno, muy bien, excelente nota de nuestro compañero de tareas, el astro deportivo, el señor Miranjo Villacorta, con un amigo, Marcelo Ceronero, la gente de Fanáticos, por supuesto. Y ya que estoy, me voy a Fanáticos ahora. ¿Está cerrado? 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
1: Buen día, Sergio querido, ¿cómo anda, hermano? ¿Todo bien? Bueno, a mí, por empezar, me gusta la limpieza en casa, el trabajo, todo. Me gusta tener todo ordenado, limpito. Así, siempre igual. Así que, Walter 819. Y un beso, un saludo para mi hermana, pasarle un tema para ella, Laura. Dale, Sergio. Un abrazo.
2: Abrazo grande, Walter. Gracias por estar del otro lado. A ver qué me dice Ana Contreras por acá.
3: Hola, Sergio. Buen día. ¿Qué tal? ¿Cómo estás? Soy Ana Contreras. Bueno, primero quiero saludar ahí a los abuelos del Hogar San José, de Avenida Venezuela. En especial a mi hermano, Aníbal Contreras. Bueno, a todos los abuelos. Son mis amiguitos y los quiero muchísimo. Y mira, vos me decís que lo que me gusta más hacer, o no sé cómo era la cosa. No bien no sé la consigna, pero me parece que va por ahí. A mí lo que más me gusta hacer es callejear. Nada, me gusta hacer de comer también, sí. Aparte de callejear, sí. Cocino primero y después salgo a callejear. soy Ana Contreras, 517. Y anoto a María con el 206, María Sarchoni, de ahí del Hogar San José, que le mando un besito. Bueno, un beso ahí para todos, para la señora Antonia, para las chicas, que son todas divinas. Un besito. Mi número es 517. Ana, 517. Un beso para vos. Chau.
2: Bueno, gracias, Ana, por la compañía, ¿eh? En lo que me dice, tiene razón, Ana. Yo que ando toda la mañana recorriendo la ciudad, mi otro trabajo, la encuentro. Paso por un lado, está Ana. Paso por el otro, está Ana. Dios mío, digo, esta mujer, no se le va a caer el techo encima.
4: Buen día, Sergio. A mí me gusta el jardín, pero no me gusta cocinar. Mi número es 119. Soy de Pirovano, Marcelo Sandoval.
2: Oh, qué grande. Bueno, bien. Ahí estamos con Marcela Sandoval desde Pirovano, que me escucha muy tempranito en Despuntando el Día, ¿eh? Así que un saludo grande para toda la gente linda de Pirovano. ¿En qué sos muy bueno y en qué sos muy malo? Esa es la consigna que tenemos en el día de hoy a través de Domingo Fantástico. Le vamos a mandar un saludo grande a Mimi y a Corcho, que siempre nos acompañan, por supuesto. Gracias, Mirta y Horacio Cañete, desde Barrio Los Troncos. Y me quedo para saludar también al amigo Luis, ahí al panadero.
5: Con el 934, no he escuchado bien la consigna, pero bueno, yo lo que hago y lo que doy, lo doy de corazón y no espero nada a cambio. Que tengas un feliz domingo, que lo pases bien. Abrazo para todos.
2: 620485, en el mensajero de la radio. Por acá tengo otro mensaje. Sergio Natalia Janet dice que es muy buena peluquera, pero le gusta poco cocinar y limpiar. Gracias, Janet, con el número de documento 831. Janet 831.

0: La música en la mañana de domingo, fantástico, la propuesta de Diango. Qué lindo tema este de Diango. Buenos días corazón, ¿eh? Bueno, nos está acompañando Nancy por acá, ya vamos a regalarle algún tema musical a Nancy, que está sintonizando FM 10, Radio Ciudad, ¿eh? Bienvenida la señora Alicia Lezama, ¿cómo anda mi amiga? ¿Todo bien? Bueno, esperemos que sí. Vamos saludando también a Elsa, Barrio Casariego presente. Muy, pero muy buenos días. Muy buenos días, amigo. Muy lindos temas. Te pido un tema, si puede ser, por favor, la cuarta. Gracias, amigo. Que disfrutes del día de parte de la abuela Teresa. Gracias, abuela, por estar del otro lado, como todos los días, por supuesto. A ver si tengo algo más por acá. Hola, Sergio. Buen día por la consigna. Me gusta mucho cocinar, hacer manualidades. No me gusta. Dice Marcela, que se anota con el número de documento 233. Sergio, a mí me gusta mucho hacer repostería. Lo que no me gusta es cocinar alimentos salados. Carmen, número de documento 624. Carmen, 624. Yo soy buena para cocinar, mala para limpiar, porque no puedo, dice Sara, que se anota con el número de documento 320. Le quiero mandar un beso grande, muy, pero muy grande, a la señora Nélida Sarmiento, que seguramente Nélida me debe estar acompañando por ahí, ¿no? A ver qué me dice Mimi. Hola.
1: Hola, Sergio, ¿cómo andás? Bueno, la Mimi acá tenía ruptura de radio, así que estaba incomunicada con vos. Bueno, dentro de la consigna, pocas son las cosas que no me gustan
2: cocinar
1: en mi casa. Me encanta cocinar, me gusta estar en mi casa, pero lo que más me cuesta es la limpieza de los vidrios, pero hay que hacerla, no queda otra. Así que Mimi con el 616. Besitos, besitos. Pásate, y pasame algo de cachito castaña, si tenés, si se puede, y si no, algo que tengas de programación.
2: Sí, el
0: bueno, muy bien, un saludo grande ahí para Mimi, para Corcho. Ya vengo con algo de Cacho Castaña. Ayer lo vi, ayer era o antes de ayer, al amigo Corcho. Lo saludé, pero no, creo que no me escuchó ahí en la calle Arenales, creo que era, ¿no? Mabel, recién comienzo a escucharte, Sergio, que tengas un lindo domingo. Disfrutá de la jornada, espectacular, por cierto.

0: La música en compañía de José Luis Perales. José Luis Perales haciendo Me Llamas. Bueno, y vamos cumpliendo. La señora Adriana Gandola que me está acompañando. Gracias, Ana Contreras, también con este tema musical. Ya vengo con la música de Cacho Castaña, pero ahora me pego una vuelta por la ferretería de mi amigo Ezequiel.
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4: Vamos, Antonio, mirá todo el público presente, vamos a Buenos Aires. Por favor. Cuando diga ahí la batería. ¿Estamos?
5: ¡Vamos todo el mundo!

Hola, Sergio, por el jueguito. Yo para cocinar no es tanto que no sea que sea mala, sino que no me gusta. Pero cocino por fuerza, porque hay que comer, nada más. Sí, muy buena para la limpieza de la casa. Amante, me encanta. Me encanta limpiar, me encanta ver todo ordenado, todo limpio. Eso sí. Bueno, Sergio, que tenga un hermoso domingo. Muy bueno el programa. Y Mabel, 414.

11 de la mañana, 28 minutos, tengo más mensajes por acá. Dice, buen día, Sergio, hoy me levanté tarde, ya te estoy escuchando, hermoso programa. A mí lo que no me gusta es planchar. A veces lo tengo que hacer. Blanca, 080, y Nico, lavar el auto, dice 092. Bueno, un saludo grande para los dos, por supuesto. Inés, por acá, buen día, Sergio, capo, ídolo, dominguero. No hace mucho me levanté, pero ya escuchándote por el jueguito, a mí me gusta mucho la limpieza y el orden, pero ya me cuesta un poco hacer la limpieza a fondo y cocinar. Lo hago con mucho amor, pero hoy me es más fácil cocinar que limpiar. ¿Cómo me gusta hacerlo? A mí, porque soy muy detallista. Bueno, besotes y abrazotes, Inés, con el número de documento 343. Inés, 343. Celia, por acá, creo que me ha dejado un mensaje. Hola, buen día, Sergio. Me gusta mucho limpiar, pero no cocinar. Celia, 437. Y Diana, con el número de documento 254. María de Los Ángeles. Hola, Sergio. Muy buenos días. Muy buen programa. Como todos los domingos, te estoy acompañando. Dedícame un tema musical. Ya sos mi compañía de todos los días.

Buenos días, Sergio. Mira, a mí lo que me gusta mucho es cocinar y después la limpieza de la casa también. Lo que no me gusta es limpiar los vidrios. Bueno, soy Estela con el 557.

0: Hola Sergio, buen día. La verdad que podemos decir buen día, gracias a Dios que tenemos hoy. Bueno, mira, sobre el jueguito, no lo he escuchado muy bien lo que, pero en verdad que estás hablando sobre lo cocinar. A mí cocinar, te digo que me encantaba, ahora no puedo hacerlo, no, pero me encantaba cocinar. Cualquier comida, cualquier cocina, cualquier cosa, quiero decir, tanto pastas como las demás comidas. A mí me gusta mucho cocinar, sí. Bueno, sabes que soy Esther, te mando un abrazo y que tengas un hermoso día. Esther 116. Daniel, ¿ciento?
1: 409.
0: Daniel 409. Bueno.
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0: A mí me gusta limpiar, pero que no me pisoteen los pisos. Número documento 083.
3: Bueno, muy bien, les voy a reiterar la consigna para que la dejen completa para poder yo anotarlo, si no es como que no, todo es muy fácil, ¿no? Bueno, ¿en qué sos muy bueno? ¿En qué sos muy bueno? ¿Y en qué sos muy malo? Esa es la consigna del día de hoy. 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
1: Información necrológica: falleció en Bolívar el 23 de agosto de 2026 a los 74 años de edad, José Eduardo Fernández. Sus restos son velados hoy domingo y serán inhumados a la hora 11 en el cementerio local. Servicios de sepelios de la Cooperativa Eléctrica de Bolívar Limitada. Falleció en Bolívar el 23 de agosto de 2026 a los 86 años de edad, Néstor Federico Bray, Cacho. Sus restos no son velados e inhumados hoy a la hora 10. Servicio de sepelios de la Cooperativa Eléctrica de Bolívar.
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1: Bueno, mientras ustedes se siguen sumando, me siguen acompañando en la mañana, vamos a compartir la música para Mimi y para Corcho, la propuesta de Cacho Castaña.

0: Hola, Sergio, precioso tu programa. Bueno, por el jueguito, a mí me gusta mucho cocinar, creo que lo hago bastante bien, amasar todas las comidas. Ahora detesto la limpieza, me cuesta mucho, ya estoy grande. Bueno, Alicia con el 089. Seguí así.
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2: Un beso grande, Alicia. Bienvenida, bienvenida a Domingo Fantástico a través de la 106.1 FM10 Radio Ciudad. ¿Qué cantidad de mensajes que tengo? A ver, por acá vamos cumpliendo. Buen día, Sergio, por el jueguito. A mí lo que no me gusta hacer ravioles y me salen muy lindo. Lo que no me gusta y me sale mal es lavar el auto. Dice Marta, que se anota con el 489. Bueno, Marta, 489. Sergio, buenos días. ¿Cómo estás? A mí las cosas de la casa no me gustan mucho hacerlas, sí me gusta trabajar mucho con las plantas y el jardín. María 316, José 138. Te estamos escuchando en calle Chiclana. Gracias, buen domingo.
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2: Quiero saludar también a Teresita, la correntina, que me acompaña todos los domingos, por supuesto. Hola, Sergio. A mí me gusta limpiar y tener todo ordenado. Y soy mala para el baile. Soy de Madera, Estela Maris. Número de documento 163.

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1: La música girando en la propuesta de Domingo Fantástico por FM 10, Radio Ciudad precisamente. Bueno, Vida de Rico. Les recuerdo que no tienen que llamar, gente, no tienen que llamar. Simplemente tienen que dejar audios o escribir.

0: día, Sergio. Aquí estamos con este día precioso escuchándote. Mientras tomamos unos matecitos acá en el solcito, tu hermosa música. Como siempre, aquí, firme. Un abrazo, querido amigo. Que tengas muy buen domingo, Sergio. Acá seguimos escuchándote. Como siempre. Chao, Sergio.
1: Bueno, gracias, Teresita. Está lindo hoy, ¿no? Está espectacular. Bueno, yo estoy dentro de la radio, pero tenemos sol a pleno.
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3: Buen día. Soy Norma con el 860. Yo me considero más o menos buena para la cocina, para toda clase de manualidades, bordar, tejer, coser, macramé, porcelana fría, cestería ecológica, todo eso me encanta. Lo que no me gusta mucho es la limpieza, pero bueno, hay que hacer eso, obligada. Eso es lo que las virtudes y defectos que tengo. Gracias.
4: Hola, Sergio, ¿cómo andás? Voy por la cocina. A mí me gusta cocinar, hacer de todo, y por suerte me sale muy, muy rico. Todo me pregunta la receta. Lo que no me gusta hacer es planchar, pero de lo demás todo. Anoto María con el número 169.

con la consigna. A mí me gusta cocinar, pero no me gusta colgar la ropa, sacarla del lavarropa y llevarla al cordero. Odio. Muy lindo el programa. Feliz domingo. Besos, Julia, con el 381.

0: domingo, medio triste, pero está lindo, qué linda música. Hace un ratito me levanté porque tuve un cumple de mi cuñado anoche, así que estuvo todo lindo. ¿Qué te iba a decir, Sergio? Y ahora está medio nubladito, qué sé yo lo que va a pasar con este domingo. ¿Cómo anda? ¿Todo bien? Bueno, yo por la cocina, a mí me gusta cocinar, me gusta planchar, me gusta limpiar, viste, como todo, la ama de casa que se hace. Y cocinar me encanta. Yo cuando me invito a mis hijos que vienen, y a mamá hace esto, hace el otro, y a mí me encanta cocinar. Lo que no me sale, que no puedo, hacer un asado hacia afuera. No, una vez me puse, cuando quise cortar, se me quemó el asado, después me salió arrebatado, medio, ay, se han reído, mirá, los chicos, no, asado, no puedo aprender a hacer un asado, este es el problema, pero cocinar, cocino, lo pasta, lo que sea. Bueno, Sergio, soy Alicia con el 926. Feliz domingo, que lo pase lindo. Chau. Gracias, bueno. Besito. Chau.
1: Gracias, Alicia. Un beso grande. Estamos bien, Alicia, estamos bien. Dice, hola, buen día, Sergio. A mí me gusta mucho cocinar, como hacer limpieza. También no tengo problemas. Luján, número de documento 982. Luján 982. A ver si tengo otro mensaje, creo que sí. A ver, lo perdí, no, por acá lo tengo. Dice, buen día Sergio, muy lindo el programa, por el jueguito. A mí lo que me gusta es hacer tortas fritas, que me enseñó mi mamá. Lo que no me gusta hacer cuando me mandan a limpiar la casa y la hago muy mal. Emanuel, número de documento 124. Emanuel, 124. Silvia, por acá, como todos los domingos te estoy acompañando. Sergio, aunque no lo creas, desde las 7 de la mañana, cuando estabas con la previa, muy, pero muy bueno el folclore. Bueno, sí, tengo más todavía. Muy buen día, Sergio. Soy muy buena en perdonar a las personas que me hicieron mal, y no creo ser mala, pero no soporto la mentira, dice María, número de documento 678. Tu programa es más que lindo. ¡Feliz domingo para ti!

4. No he escuchado bien la consigna, pero bueno, yo lo que hago y lo doy de corazón y no espero nada a cambio. Puedo escuchar la consigna, bueno, te digo, a mí lo que no me gusta es limpiar vidrios y planchar. Cocinar me encanta, hacer innovaciones en la cocina, en la comida, ni te cuento. Y me sale bien, gracias a Dios me salen bien. Abrazo. Perdón, Irma con el 934.

0: La música con la F de los Echemendi haciendo Lunita Jujeña. Bueno, ahí vamos encaminados ya en la recta final de Domingo Fantástico, programa que hemos comenzado a las 8 de la mañana. Gracias ahí a cada uno de los oyentes que me van acompañando, por supuesto. Un beso grande para Mabel. Gracias, Mabel. ¿Qué pasó por acá? A ver. Mabel, gracias, Mabelita. Un beso grande. Me dice Mabel, ayer te vi en la estación de servicio con nuevo vehículo. ¿Puede ser? Sí, era yo. Estamos probando ahí el nuevo vehículo. Y bueno, tenemos que ir a la estación de servicio como corresponde, ¿no? Hola, Sergio, por el juego. La jardinera me gusta. La jardinería, mejor dicho, me gusta. Pero lo que no me sale es decorar tortas. Soy Elba, número de documento 369. El amigo Alberto nos ha dejado también un audio por acá. Buen día, Sergio, por el jueguito. Yo soy muy buena para cocinar y la economía del hogar y muy mala para planchar. Marisa, 234, Jorge, 821. Que tengas un buen domingo.
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2: Hola, muy buenos días. ¿Qué tal? ¿Cómo estamos? ¿Todo muy bien? Bueno, yo la verdad que a veces, ahora hace mucho que no hago asado. Y a mí lo que no me gustaba hacer asado, sí, pero a mí lo que no me gustaba cuando empezaban algunos de afuera, me venía a empezar a remar brazos por cuenta de ellos. Y eso que nunca me gustó. Alberto 570. Saludo a Coquita, que ayer hablé con ella. La vi muy... La noté muy bien, por lo menos. ¿Cómo es? Muy bien de acuerdo a lo que estaba. Bueno, ¿puedo tener algún tema? De tormenta puede ser algo. Desde ya, muchísimas gracias. Nos vemos.

alguien que no recuerdo quién me había solicitado algo de Ángela Leiva, la reina de la movida tropical. En un ratito vamos cumpliendo. No sé si habrá asaditos por ahí o pastas. La gente de Bragado que me está acompañando, ahí Ana y Fabián, por supuesto. Hola, amigo, pasá herido de Germain, buen domingo, fuerte abrazo de parte del amigo Andrés. Buen día, Andrés, ¿cómo andás, mi querido amigo? Gran músico Andrés, precisamente. Buen día, Sergio, te estoy escuchando desde temprano, muy lindo programa, como todos los domingos. Por la consigna, me gusta casi todas las tareas de la casa, pero no me gusta limpiar el horno y la heladera. Soy Mirta, número de documento 078. Lo más complicado es limpiar el horno y la heladera realmente, ¿eh? Después lo demás es fácil. Hola, Sergio, lo que más me gusta es hacer el asado, lo que no me gusta es lavar los platos. Marcelo, número de documento 844.

El legado musical de un grande, ¿no? El monstruo cordobés, el recordadísimo Sebastián, la propuesta de Germain, Herido se llama este tema ahí para complacer al amigo Andrés que me está acompañando. 620485, mensajero de la radio. Vamos sumando más música, últimos minutos de programa. Por

Por supuesto, en un ratito se viene el sorteo, pero antes vamos a presentar lo nuevo de esta grande de la música, del cuarteto de la cumbia. Hablo de La Muela, hablo de Eugenia Quevedo.

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0: La música con la reina de la canción, la única, por supuesto. Hablo de Ángela Leiva haciendo Gato. 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

Bien, cumplimos con la música de Manero para Adriana y Horacio que me están acompañando. Gracias, bienvenidos. Última hora del programa, ¿no? ¿Cómo se nos ha ido el programa de las manos? Realmente, pero bueno. Para la gente de Bragado que me está acompañando por ahí, bienvenidos nuevamente.

0: La música de Natalie Pérez, ahí estábamos cumpliendo con la familia de Bragado que me está acompañando. Si no me equivoco, en la última parte tiene una selección de otro tema, ¿no? Bueno, ahí estamos. 620485, mensajero de la radio. Hola.
1: Buen día, Sergio. Muy linda tu radio y las músicas que está pasando. Bueno, quisiera dedicar un saludo a mi marido Carlos Velázquez, de parte de su señora Mari, su hija Mariana, Juan, su nieto Tiago, su hijo Mario, toda la familia. Le desean un feliz cumpleaños para Carlos Velázquez. Bueno, esperemos comer asadito. Y bueno, y todos los deseos, y acá con una picada, todo para él. Y bueno, que lo pase re bien. Y pasarle una música linda, alguna cumbia que le gusta, le encanta las cumbias. Bueno, gracias, Sergio. Muy linda la radio que está pasando.
0: Bueno, muchas gracias. Saludos ahí a la familia. Saludos al cumpleañero, por supuesto. Seguimos disfrutando de Domingo Fantástico. Ya vengo con el sorteo en un ratito nada más. Vamos a ir por acá a ver si tengo otro mensaje. 12 del mediodía, 23 minutos. A ver. Dice, buen día, Sergio. Cada día más lindo el programa por el jueguito. A mí lo que me gusta es juntar leña para hacer el asado. Lo que no me gusta, no me sale bien el asado y a veces se me quema. Dice Eduardo, con el número de documento 600, pasate algo de los moros. No tengo nada, mi amigo, en el día de hoy, porque todos los domingos tratamos de ir cambiando un poquito el estilo musical, ¿no? Dentro de lo que es la música, pero para no reiterar. Anoto a Teresa, 228, no le gusta cocinar y le sale muy bien la costura. Con cualquier tela hace un vestido. Mirá vos, qué bueno, está bueno eso saberlo también, ¿no? Porque si es costurera, siempre uno tiene algo para arreglar. Sergio, anoto a Elsa con el número de documento 023. Le salen muy bien los tallarines caseros, pero mala para la decoración de torta.

0: La música en compañía de J. Grego haciendo Si No Me Acuerdo No Pasó. Anteriormente Amy haciendo Coqueto.
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Muy bien, aprovechen que me voy, ya me quedan algunos minutos de programa, ya se viene la programación de la tarde de FM 10 Radio Ciudad. Se viene Javier Márquez en un ratito haciendo ¿Qué hay? 17 horas Santi Altieri con Ranking Latino. Flores, tira la primavera, llegó. Buen día, Sergio, hermosa música, como siempre. A mí no me gusta nada más que coser a máquina. Todo lo demás lo hago, pero por obligación, dice Elsa, 758. Ana, que me estaba acompañando por acá, dice, pasame el tema de Sper Foglia, me encandiló tu luz. Saludos para el cumpleañero por ahí, feliz cumpleaños. Natalia, te estoy acompañando, Sergio, desde muy tempranito. Ahora estoy terminando de preparar el almuerzo para la familia. Gracias, Raquel, gracias, Sergio, mis amigos de la farmacia. En sus respectivos hogares, por supuesto. El abrazo grande, el saludo para el amigo Jonathan Schiel por ahí. Amigo Jonah, ¿seguimos? ¿Seguimos con la música?

La música de la mano de Kino, el cantante. Kino, el cantante, haciendo Necesito Encontrarte. Bueno, algo de Fer Foglia por acá, a ver si tengo programado algún temita para poder sumar en los últimos minutos.

0: Ahí estábamos compartiendo la música a través de Domingo Fantástico por FM 10 Radio Ciudad, la propuesta de Fer Foglia haciendo Me Encandiló Tu Luz. Comunicate, sé parte de esta propuesta. Últimos minutitos de programa. A ver qué me dice Patricia por acá. Hola, Patricia.
1: Muy lindo el programa, Sergio. Muy linda la música. A mí lo que no me gusta es planchar. Después me gusta cocinar, tejer, limpiar y hacer y sobre todo hacer jardinería. Bueno, participo con el número 809. Muy, muy lindo el programa y que tengan muy buen fin de semana para todos.
0: Bueno, muy bien. El saludo ahí para Patricia. Gracias por estar, gracias por compartir, por disfrutar de la compañía de la radio.
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0: muchas gracias.
1: Ahí estábamos compartiendo la música de la conga junto a Damián Córdoba y este recorrido musical, ¿eh? Bueno, después del próximo tema, estén atentos porque vengo con el sorteo.

0: premios que tienen que retirar el próximo martes con documento en mano. Hola Sergio, buen día, acá estamos escuchándote con Noach y Enzo, me dice el amigo Sergio. Abrazo grande, ¿eh?, para ustedes, que tengan un lindo domingo.
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0: Le vamos a mandar un abrazo grande al amigo Lucho por ahí.

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0: miércoles.
1: La música girando en la propuesta de Domingo Fantástico. Ahí estábamos con Jasmine y la Sonora. Sí, sí, sí. Jasmine y la Sonora. Bueno, ahora sí llegó el momento. Sí, sí.

0: Tarde pero seguro, ¿no? nuestra amiga Raquel, por supuesto, que nos está acompañando. Gracias, Raquel, como siempre, ¿eh? Te estuve escuchando, pero estoy con gente. Bueno, está bien, no hay problema.
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0: Ahora le contesto a mi amigo. Ahora le contesto después del aire, ¿sí? Bueno, vamos a saludar a los oyentes nuevamente, pero les tengo que dar a conocer los ganadores. Presten mucha atención para después no preguntar, como digo siempre, porque después en la semana, pobre mis compañeros, les preguntan todos los días. Tienen que prestar atención dentro del programa, gente, ¿sí? Bueno, Julia 381, Emanuel 124, Panadería La Pituca de San Martín 190. Mimi, con el número de documento 616, Alicia 089, Almacén Arioni, Arenales 511. José, con el número de documento 512, Pollería Lulu de Sargento Cabral 174. Patricia, con el 809, Pizza 1 de la Valle 117. NASA, Carnes en NASA, de nuestro amigo Nazareno Iberra. Marisa, con el número de documento 067. María, 678, Norma 709, Panadería y Facturería La Catalana, que ahora está en la nueva dirección de San Martín, y Brown, 2 kilos de pan. Liliana, con el número de documento 416, Dale con Tutti, Fiambrería de Belgrano 618.
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0: ¿Escucharon bien? ¿Sí? ¿Listo? Bueno, gente, tengo que entregar porque ya se viene la programación de la tarde de FM 10 Radio Ciudad. En un ratito se viene ¿Qué hay? Con Javier Márquez. Luego, Santi Altieri con los 30, no, con el ranking latino.
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0: He hablado tanto.
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0: Que tengan una linda semana, que la disfruten a lo grande, que se venga la primavera, señoras y señores. Gracias por todo. Hasta el próximo domingo. Nos vamos.

0: Muy bien, es hora de acabar con esto.
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Hola. Buen fin de semana. Bienvenidos a una nueva edición de Que Hay, versión Weekend, el programa donde siempre hay algo nuevo para descubrir. Durante las próximas horas vamos a viajar por el mundo de las curiosidades, los datos increíbles, la ciencia, la naturaleza, la tecnología y esas pequeñas cosas que pasan todos los días, pero casi nunca nos detenemos a pensar. Dicen que cada día aprendemos algo nuevo. Bueno, hoy la idea es aprender decenas de cosas nuevas, muchas cosas random. Siempre vienen bien y seguramente la vas a terminar contando en un almuerzo familiar o una charla con amigos. Como por ejemplo, ¿sabías que una persona promedio pasa cerca de 6 meses de su vida esperando que cambie el semáforo? ¡Wow! Y que el corazón genera suficiente energía para lanzar un objeto a varios metros de distancia. O que animales son capaces de reconocerse frente al espejo. Amigos, mi nombre es Javier Márquez, está Nico con los controles. Es fin de semana, tranquilo, a relajarnos. Tenemos buena música para acompañarte. Bienvenido.

Esto es ¿Qué hay? Versión Weekend. Durante el programa vamos a descubrir datos increíbles sobre el cuerpo. Hoy te queremos proponer algo diferente. Durante el programa vamos a descubrir datos increíbles sobre el cuerpo humano, los animales, el espacio, la comida, los inventos, internet, los récords más extraños del planeta y muchas curiosidades que parecen inventadas, pero son absolutamente reales. Así que yo que vos, preparo un mate, un cafecito o lo que estés tomando. Nosotros tenemos la mejor música. Ok, Nico, tenemos más canciones en este Weekend de invierno 2026. 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

0: Claro, este programa no lo hacemos solos, Nico, ¿no? Queremos que vos también seas el protagonista. La consigna del programa es muy, pero muy sencilla. ¿Cuál es el dato más increíble que conoces? Puede ser de animales, de historia, de deporte, de tecnología, de música o de cualquier tema. Escribinos en nuestro Instagram, programa que hay, y Javier Márquez en vivo. Durante el programa vamos a compartir los mejores mensajes. Además, cada bloque termina con un desafío, una pregunta para que sigas pensando mientras escuchas la mejor música. Porque de eso se trata, ¿qué hay Weekend? Aprendemos, sorprendemos y la pasamos bien.
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Seguimos en ¿Qué hay? Weekend. Ahora vamos a hablar de algo que llevamos con nosotros todos los días, pero que todavía guarda miles de secretos. El cuerpo humano. Por ejemplo, ¿sabías que el corazón de una persona adulta late en promedio unas 100.000 veces por día? Eso significa más de 35 millones de latidos al año. Y si hacemos la cuenta durante la vida, hablamos de miles de millones de latidos sin detenerse en un solo segundo. Otro dato interesante, el cuerpo humano tiene alrededor de 37 billones de células. Sí, sí, billones. Cada una cumple una función específica y trabaja al mismo tiempo para mantenernos vivos. ¡Wow! ¡Qué increíble nuestro cuerpo! Nuestra piel también sorprende. Es el organismo más grande del cuerpo. Y hay algo más, el cuerpo produce el calor constante. De hecho, una persona en reposo genera una cantidad de energía similar a la de una lámpara de bajo consumo, Nico querido. Bueno, vamos a escuchar más canciones. En un ratito seguimos hablando con vos.

Qué buen fin de semana, amigos. Quizás para quedarse en casa, para salir o no. Bueno, todo depende igual de nuestros planes, pero siempre pasa por la economía, para movernos. Es así. Bueno, pero lo importante es pasarla bien, pasarla con amigos, con familia, o quizás, bueno, también solo. Si te compras algo, decís, bueno, voy a cenar, voy a hacerme un asadito solo también. No, no se puede hacer solo, ¿no? Hay que invitar por lo menos a una persona. Chicos, esto es

Seguimos haciendo ¿Qué hay? En este fin de semana, hablando de cosas random, datos que siempre vienen bien, de todas maneras. Nuestro cerebro también parece salido de una película de ciencia ficción. Pesa aproximadamente 1,5 kilos, pero consume cerca del 20% de toda la energía que necesita el cuerpo. Aunque representa solo una pequeña parte de nuestro peso, trabaja sin descanso incluso cuando dormimos. No tiene feriado, no tiene domingo, no tiene descanso. Una cosa increíble. Otro dato curioso.

caso, parpadeamos entre 15 y 20 veces por minuto, lo que significa que cerramos los ojos aproximadamente 20.000 veces por día. Sin embargo, cada parpadeo apenas dura una fracción de segundo, casi nunca somos conscientes de ello. Y un clásico, la nariz humana puede reconocer miles de aromas diferentes, mientras que el sentido del olfato está muy relacionado con la memoria. Por eso, un perfume o el olor de una comida puede transformarnos inmediatamente en un recuerdo de la infancia. Ahora es momento de escuchar más canciones en este weekend de buenas canciones.

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Seguimos haciendo ¿Qué hay? Mi nombre es Javier Márquez, está Nico en los controles. Y si el cuerpo humano ya te pareció increíble, espera porque en el próximo bloque vamos a descubrir que los animales hacen cosas que parecen imposibles y algunos tienen tres corazones, otros nunca dejan de crecer y hay especies capaces de reconocer personas después de muchos años. No te vayas, esto recién empieza. Es ¿Qué hay?

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Ahora nos vamos a meter en el mundo animal, datos que parecen inventados para la producción, pero son todos reales. Seguimos compartiendo qué hay weekend y ahora es el momento de hablar del reino animal. La naturaleza nunca deja de sorprendernos y hay especies con habilidades que parecen sacadas de una película de ciencia ficción. Arranquemos con el clásico. Los pulpos tienen tres corazones. Dos de ellos bombean sangre y el tercero se encarga de evitar y el tercero se encarga de enviar la sangre al resto del cuerpo. ¡Wow! Otro dato fascinante es que la sangre del pulpo es azul. Y si hablamos de inteligencia, los cuervos ocupan un lugar privilegiado. Diversos estudios demostraron que pueden reconocer el rostro de una persona durante años. Y ahora te invito a viajar a la sabana africana. Las jirafas tienen el mismo número de vértebras en el cuello que nosotros. Sí, 7. La diferencia es que cada una puede medir más de 25 centímetros. Además, su lengua puede alcanzar unos 45 centímetros de largo y tiene un color oscuro que la protege del sol mientras comen durante horas. Bueno, amigos, esto es que ahí la estamos pasando bien.

0: Seguimos haciendo que hay más curiosidades para vos en el fin de semana. ¿Sabías que los delfines tienen nombre? No son nombres como los nuestros, claro, pero cada uno emite un silbido característico que funciona como una especie de identificación personal. Cuando otro delfín quiere llamarlo, imita ese sonido. ¡Wow! ¡Qué lindo! Y atención con este dato, los elefantes son capaces de reconocerse frente a un espejo. Los caballos de mar también rompen todas las reglas de la naturaleza. Es el macho quien lleva el embarazo, la hembra deposita los huevos en la bolsa especial del macho, donde permanecen hasta el nacimiento. La naturaleza nos demuestra, una vez más, que la realidad muchas veces supera la ficción.
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0: Si estás manejando, te acompañamos. Si estás limpiando, te hacemos bailar. Si estás cocinando, cuidamos que no se queme la comida. Y si recién te despertás, buenas tardes, buenos días, buenas noches, en el momento que estés. El fin de semana se disfruta más con buena música aquí en ¿Qué hay?
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0: No guardes el mate, no cambies de dial. No te vayas a ningún lado, porque todavía quedan más historias, más curiosidades y más buena onda y mucha música para acompañarte. Quiero que me cuentes, en el fin de semana hay un momento que es solamente para vos. ¿Cuál es? ¿En el baño? ¿O de compras? ¿En el auto? ¿O preparándote un matecito? Quiero que me cuentes tu momento del fin de semana. Seguimos con más.
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Bueno, ¿cómo estás con el mate? ¿Bien? ¿Venimos bien, Nico? ¿Sí? Ok. Bueno, seguimos en que hay weekend. Ahora levantamos la vista hacia el cielo, porque el universo está lleno de curiosidades increíbles. Por ejemplo, la luz del sol tarda aproximadamente 8 minutos y 20 segundos en llegar hasta la Tierra. Es decir, cuando vemos el sol, en realidad lo estamos viendo como era hace algunos minutos. Otro dato sorprendente, en el universo hay más estrellas que granos de arena en todas las playas de la Tierra. Se estima que solo en nuestra galaxia y la Vía Láctea tiene entre 100.000 y 400.000 millones de estrellas. Y otra curiosidad, si podemos viajar en un avión comercial hasta la Luna, tardaríamos unos 20 días en llegar.

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0: más datos curiosos, más qué hay en este fin de semana. Estamos pasándola bien, chicos. Sí, ¿ustedes qué hacen con un mate? ¿Sí? Organizándose, quizás algunos recién levantando. Bueno, este es así el fin de tranquilos, a relajarse, a disfrutar. Bueno, estamos hablando de nuestro universo, datos que siempre vienen bien. Hay planetas que realmente son muy curiosos. En Venus, un día dura más de un año. Esto sucede porque gira muy lentamente sobre su eje. En Júpiter existe una tormenta gigante conocida como Gran Mancha Roja. ¡Wow! Y otro dato fascinante, los astronautas cuentan que desde el espacio no se ven las fronteras entre los países. Lo único que distingue a la Tierra es la naturaleza, los océanos y las luces durante la noche. Datos que siempre vienen bien.
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Más canciones, Nico, más para vos. Después de recorrer el universo, volvemos a la Tierra para hablar de algo que usamos todos los días: Internet. ¿Qué ocurre en la red cada 60 segundos? Te lo contamos en el próximo bloque de ¿Qué hay? Mi nombre es Javier Márquez y te invito a que nos sigas en nuestras redes sociales oficiales: Instagram, programa ¿Qué hay?

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Seguimos en la radio haciendo ¿Qué hay? Versión Weekend, con datos que sorprenden. Ahora vamos a hablar de internet. Aunque no lo notemos, cada minuto ocurren millones de cosas en la red. Se envían millones de mensajes por aplicaciones de mensajería, se realizan búsquedas sobre todo tipo de temas y se reproducen millones de videos y canciones. Todo sucede al mismo tiempo en distintos lugares del mundo. También se suben miles de fotos a las redes sociales, se publican comentarios, se realizan compras online y se crean nuevos comentarios. En apenas 60 segundos, internet genera una cantidad de información que hace algunos años parecía imposible de imaginar.

0: momento ahora de hablar de la inteligencia artificial que también es protagonista en esta revolución digital. Hoy puede ayudarnos a escribir textos, traducir idiomas, crear imágenes, mejorar fotografías, resumir documentos o incluso responder mensajes en segundos. Hay un dato curioso, el primer sitio web de la historia todavía existe y se puede visitar. Fue creado en 1991 y marcó el comienzo del World Wide Web, transformando para siempre la forma en que nos comunicamos. La tecnología avanza cada día, pero la gran pregunta es, ¿la usamos nosotros o a veces ella es la que termina manejando nuestro tiempo?
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Bueno, amigos, llegó un bloque especial. Llegó el momento que seguro te va a dar hambre. La comida también está llena de historias y curiosidades. Por ejemplo, la miel es uno de los pocos alimentos que prácticamente no se vence. Si se conserva bien, ¿sabías que la zanahoria originalmente era de color violeta? Recién con el paso del tiempo comenzaron a cultivarse con la variedad naranja que hoy conocemos. Y otro dato curioso, el maní no es un fruto seco, sino una legumbre igual que los porotos y las lentejas. Más para disfrutar con vos, más de las buenas canciones del invierno 2020. 26.

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0: 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Bueno. Seguimos. Música para el frío. Historias para acompañar el día. Dejemos sonar un tema más, porque siempre hay una canción esperando levantar el ánimo otra vez. 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

Seguimos con más datos sabrosos en nuestro bloque. El chocolate, en sus orígenes, no era una golosina. Se conocía como una bebida amarga por las antiguas civilizaciones de América. El pochoclo existe desde hace miles de años, mucho antes que los cines. Los pueblos originarios ya preparaban granos de maíz para explotarlos con el calor. Y otro dato sorprendente para la próxima sobremesa, la frutilla no es una baya, mientras que la banana sí lo es. Desde el punto de vista de la botánica, la naturaleza también tiene sus propias reglas. Así como este programa que tiene las mejores canciones.

0: llegó el momento más esperado del programa. Abrimos nuestro mensajero en nuestro Instagram programa que hay. Durante el programa propusimos una consigna muy sencilla. ¿Cuál es el dato más curioso o increíble que conoces? Y la verdad que llegaron demasiados mensajes, Nico. Bueno, vamos a leer algunos. Dicen que los canguros no pueden caminar hacia atrás. Mirá vos. Yo sabía que los flamencos nacen con plumas grises y recién con la alimentación tienen el color rosa. Ok, mirá vos los oyentes. ¿Es cierto que el bambú puede crecer casi un metro por día? Wow, muy buenos aportes. La idea es justamente esa, sorprendernos entre todos y aprender algo nuevo cada fin de semana. Nico, tenemos más canciones para los oyentes, que en un ratito tengo otro bloque más de oyentes amigos.
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Seguimos leyendo mensajes en nuestra versión Weekend. ¿De qué forma lo pueden hacer ustedes? Nos buscan en Instagram como Programa Que Hay y Javier Márquez en Vivo y nos van respondiendo a la consigna del día, que es muy, pero muy sencilla. ¿Qué dato es sorprendente para vos? Mi abuelo siempre decía que una cucharada de miel nunca se echa a perder. Hoy comprobé que tenía razón. Mira vos, no sabía que un pulpo tenía 3 corazones. Me dejó sorprendido. El dato que me llama la atención es que un bebé nace con más huesos que un adulto. Mira vos, ahora te dejamos con una nueva consigna. ¿Qué dato escuchaste hoy que más te sorprendió? Bueno, escribinos en nuestras redes sociales oficiales. En un ratito ya nos vamos. Tenemos más canciones para vos.

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0: Atención, se viene otro dato tan pero tan importante que cuando lo cuentes nadie te lo va a creer. Respira profundo porque tenemos muchas más canciones para vos. Yo te invito a que nos sigas en nuestras redes sociales oficiales. Instagram, programa que hay. Soy Javier Márquez, está Nico en los controles, que me hace seña que tenemos ya más canciones para acompañarte en este fin de semana.
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Amigos, amigas, gracias por cada mensaje, por acompañarnos en distintos lugares. Ustedes son una parte fundamental de nuestro programa y hacen que cada fin de semana sea diferente. Antes de despedirnos, te dejamos una reflexión. Nunca dejemos de ser curiosos. La curiosidad nos invita a aprender, a descubrir y a mirar el mundo con otros ojos. Siempre hay algo nuevo para conocer, una historia para contar o un dato que nos puede sorprender. Estuvo Nico en los controles, mi nombre es Javier Márquez. Disfruten del resto del fin de semana, compartan el tiempo con familia, descansen y sean felices. Nos reencontramos muy pronto. ¡Chao!

0: Torti, apagamos el mic por ahora.
1: ¿Qué hay?
0: ¿Qué hay?
1: ¿Qué hay?
2: Tú no lo entiendes bien.
3: ¡Tú no me entiendes!
0: Pero tranqui, la seguimos en la próxima. Hasta acá. ¿Qué hay?
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Bienvenido, bienvenida al fin de semana. 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

Vamos al año 2013, cuando Franco De Vita regresaba con Vuelve, en primera fila. Un proyecto que reunió grandes canciones de su carrera junto a destacados artistas invitados. Escuchamos Si Quieres Decir Adiós junto a Debbie Nova.

Era Franco De Vita junto a Debbie Nova con Si Quieres Decir Adiós, una de las canciones de Vuelve en Primera Fila, un álbum que volvió a poner en primer plano algunos de los grandes clásicos del artista venezolano.

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Volvemos al año 2008, Carlos Baute atravesando uno de los momentos más destacados de su carrera con De mi puño y letra, un álbum que dejó varios de sus grandes éxitos. Escuchamos Te regalo.

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1: La canción Conga nació en Holanda, en una discoteca, fuera de una discoteca, en Utrecht, que habíamos estado cantando Dr. B, estábamos empezando la gira promocional y se nos habían acabado las canciones y nos pedían los holandeses más y más y no teníamos más. Y dice, mire, vamos a tocar las congas cubanas esas santiagueras, porque él es de Santiago, que cantábamos al final de la noche en Miami, en las fiestas que hacíamos. Y digo, pero si ellos no hablan español, y si no hablan inglés tampoco, ¿qué tiene que ver? Y bueno, perfecto, la cantamos. Se volvieron locos. Y estábamos parados afuera, esperando ir a la casa, y le digo al baterista, debíamos escribir una canción basada en este ritmo, en lo que es una conga, pero hablando en inglés, explicando qué es este ritmo. Él escribió la canción en el avión, tocando en la mesita que está en delante del asiento de uno, yendo a Inglaterra. Y desde el día que él me tocó esa canción por primera vez, que la cantó, ahí a capela, dije, esto es un exitazo. Y ha sido así. Muchos artistas piensan, ay, no, esa canción no quiero cantarla más. Para mí, siempre me encantará cantar conga, siempre me divierte.

se divierte muchísimo y es como una canción que todo el mundo, que libera a todo el mundo, no sé, tengo que decirlo así, porque de verdad que todo el mundo la pasa tan bien y usualmente o terminamos la noche con ella o comenzamos, depende de cuál gira haya sido, porque es una canción que para mí siempre será muy especial, que creo que siempre identificarán con nosotros, que cada vez que hay algo de Miami, esa canción sale en algún lado, en una película, en la radio, y es una canción que es muy alegre, muy divertida y siempre será muy especial para mí.

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0: En el puesto 18, La Rosalía con La Perla.
1: Bueno, es que, claro, no referirse a él como icono sería para él una...

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